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1: Rafi, Raf, ya, ne, ¿qué más hay?
2: Largo,
1: ne, ne, salgo, ven ahí, bro.